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1: Cuatro de a caballo, su compa Freddy Vega Junior, oiga, ahí le va un corrido, se llama Tractorista, y dice así, mi viejo, dice...

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1: De pescadores, con mucho cariño para toda la raza bonita que nos acompaña por aquí en esta noche. Claro que sí, continuamos con más y más música para todos ustedes, raza bonita, gente de San Antonio, Texas, Maestro Zapata y a su señora esposa que nos acompañan por aquí en esta noche. Gracias por hacerlo. Por ahí nuestros compitas Rebelión, Andrés y toda su gente, señores, gracias por acompañarnos. A todos nuestros familiares que nos acompañan esta noche, familia Vallecillo, familia Pino y mis abuelos que están acá de este lado, los queremos bastante. Abuelito, de cariño, es bolito y bolita, sabe, y aquí se los digo en público que los queremos un chingo, ustedes lo saben bien. Cada que los veo, les digo lo mismo, que los quiero un chingo. Igual, quiero que lo sepan, gracias por acompañarnos esta noche. Continuamos con más música. Sabemos que aquí en Houston, Texas, se bailan las cumbias, pero bien, bien, bien chingón. Se llama por ahí para toda la raza bonita que nos acompaña por aquí en esta noche. ¡Bonito, bonito!

Señoras y señores, de los caballos que están haciendo historia, conocido como el papá de los pollitos, directamente de Cuadra, Nuevo León, se llama el Templario.

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1: Bueno.
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1: Y ahí le va pa' toda la clica. Y acompáñeme, compa Felipe.
2: En

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0: arranco desde la Perla Tapatía, pariente.
1: Saludos para toda la raza, oiga. Aquí un gran saludo para todo el público. Y dice más o menos así, oiga. Dice, compa, Luis R. Conríquez. Y dice...

0: perro, pariente.
1: Saludos.

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1: Bueno.
2: Oye, fugitivo.
1: ¿Qué pasó?
2: Acá entre medio de la barca y Guadalajara hay un retén, no te vayas a pasar.
1: No te preocupes.

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1: Más corridos aparte de yo y Don T. Núñez, que lo acaban de correr de su tierra de Choice. Vamos a seguir adelante con este bonito corrido, compadre. Se llama... ¿Cómo se va? Se vale soñar. Saludos para todos los piratas y no andan en el mar. ¡Échale, Don Trini!

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1: Directamente desde el rancho San Gabriel, en Allende, Nuevo León, de los corridos, corridos ya de veras, mi compa Leandro Ríos, impostores de Nuevo León, se la enviamos, se llama El Amo. Ahí le va.

mi compa. Ándale pues, mi compa, vamos a enviar un bonito saludo para la gente, pariente, donde se dan las pitayas, viejo. El fuerte Sinaloa, mi compa. Esa gente de Huachochi, saludos. Vamos a enviarle el tremendo corridazo de la riata, mi compa. Ahí dice, viejo.

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1: El Pascual Cartel, primero que todo, agradecer a los dos de Tamaulipas por acompañarnos en este corridazo.
2: Muchas gracias, compadre, aquí por la invitación, un honor para nosotros.
1: Ahí le va la raza, el Pascual Cartel. ¡Suénale, compalán!

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1: Junto con nuestros amigos de Parranda, Duetazo.
2: Impostores de Nuevo León, de los temas viejitos pero sabrosones para todos ustedes. Llevo por nombre La Visa Suelta en la

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Tenemos un cariño muy especial porque aquí crecimos en Houston, Texas, señores. Está por aquí nuestra familia que nos acompaña esta noche. Nuestros colegas músicos, a toda la raza que nos acompaña. Nos sentimos a todísima madre estar esta noche con todos ustedes, señores. Grabaciones de Pescadores, raza bonita que nos acompaña.

0: uno de ustedes, bien contentos. Gracias por honrarnos con su presencia, pescadores del río Conchos. Gracias de todo corazón a todos ustedes, mis amigos paisanos de Zacatecas, gente del bello San Luis Potosí esta noche, los paisanos de Chihuahua. ¡Arriba San Luis Potosí, paisanos! Qué bonito se siente estar con todos ustedes. Gracias de todo corazón por apoyar la música de servidores. Esta noche somos totalmente para ustedes. Vamos a brindar. Todos los que tengan su cervecita en mano, su traguito, su whisky, su tequilita, levántelo porque esta noche es de fiesta.
1: Se ha llegado la hora, señores. ¿Quién cumple años esta noche? El tío Danzi cumple años. A ver, pues, a ver, hay mucha gente que cumple años, ¿sí o no? A huevo. Voy a empezar a pedir el ID a ver si es cierto. No se crean. Este traguito va para todos ustedes. A toda nuestra linda raza.

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que ustedes conocen. Y vamos a aprovechar y agradecerle a todos ustedes por hacer de esta canción todo un éxito. Gracias a ustedes, tenemos bastante trabajo nosotros y estamos aquí arriba del escenario gracias a todos ustedes. Se llama la canción

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1: Señores, a San Luis Potosí con Control Golpe, dice Sega.

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1: Cuatro de a caballo, su compa Freddy Vega Junior, se llama el ayudante de Lino y dice así, mi viejo.
2: ¡Ale, va!

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Ándale pues, continuamos, seguimos adelante. Saludcita a mi compa. Otro de los corridos que viene por ahí para toda la raza de Jalisco. Un saludo muy especial, dice este tema. Se llama Raza Jalisciense y dice mi compa.

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Son las 8 en punto. Muy buenos días, excelente lunes, excelente inicio de semana para todos nosotros, excelente inicio de mes para todas las personas que nos están sintonizando. Hoy es 3 de agosto del 2026. Muchísimas felicidades a esas personas que cumplen años el día de hoy, 3 de agosto del 2026. Pues, felicidades. Invítenos al pastel, ¿verdad, hombre? Invítenos al pastel. Pues bueno, vámonos con temitas. Vamos a arrancar con temas románticos del ayer y del hoy. 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Así es que arrancamos con un tema de Los Terrícolas. Se llama Luto en mi alma. Nos vamos con este tema. Y pues mi nombre es Elizabeth Guillén, más conocida como La Coqueta. Aquí andamos ya correteando la chuleta como todos ustedes.

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1: Bastante bien. ¿Llevas mucho tiempo esperándome?
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1: Sí, pero por favor, apúrate que pueden vernos.
0: Bueno, pero ¿hasta cuándo vamos a seguir ocultando lo nuestro? 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

Ya nos están llegando los mensajes, ya nos están llegando los saludos. Muy buenos días, ¿cómo andan? Good morning por la mañana. Pues están en sintonía con La Coqueta aquí en Radio Sanchepe. Ya son las 8:05 de la mañana. Y pues vámonos con otro tema. Ahorita vamos a mandar los saludos que nos están llegando. Y este es Pequeña y Frágil de Sadum.

Seguimos con más temitas, seguimos con más música. Nos vamos con un mensaje que nos llegó del buen amigazo Ciro Tapia. Dice, buenos días, como ayer Conjunto Primavera, hoy como ayer de Conjunto Primavera, dice, para mi amigo Lalo López, de su amigo Ciro. Nos vamos con este tema de Conjunto Primavera. Good morning por la mañana. Estamos con temas románticos del ayer y del hoy, patrocinados por Abarrotes Galván.

Muy buenos días, good morning por la mañana a todos ustedes. Nos vamos con más temitas, nos vamos con más música, nos vamos con más saludos con la coqueta. Dice muy buenos días, bella dama, saludos para usted en cabina y saludos para sus patrocinadores, para mi brother Ciro y Jorge Gaitán, del buen amigazo Lalo López, esos soldadores de Atlanta, Georgia, good morning por la mañana. Nos vamos con ese tema de Camilo Sesto, se llama El amor de mi vida.

Vámonos con más temitas, ya son las 8:19 de la mañana y saludos al buen amigazo Ciro Tapia, dice puras rolitas buenas el día de hoy. Inicio de semana, pues para todos ustedes es lunes, ya lunes, hombre, arrancamos otro mes más, pues esperemos que con mucha salud y bendiciones para todos ustedes y pues también con muchos proyectos, ¿verdad? Este mes, con muchos patrocinios. Esperemos que sí, ¿verdad? Pues bueno, vámonos con más temitas, vámonos con más música. Algo de los Acosta, siempre te recordaré de los Acosta.

Vámonos con más temitas, vámonos con más música. Ya son las 8:23 de la mañana. Estamos con temas románticos del ayer y del hoy, patrocinados por Abarrotes Galván. Y muy buenos días a los freimeadores de Houston, Texas, al buen amigazo Beto Sánchez. Vamos con este tema, los Mier, la mujer ideal.

Vámonos con más temitas, vámonos con más música. Aquí andamos ya correteando la chuleta como todos ustedes. Good morning por la mañana y nos vamos con algo de Grupo Mojado. Piensa en mí.

Seguimos con más temitas, seguimos con más temas románticos del ayer y del hoy, patrocinados por Abarrotes Galván. Good morning por la mañana a todas las personas que ya nos están sintonizando. ¿Cómo andan el día de hoy, lunes, hombre? ¿No andan más crudos que un arroz, hombre? Vamos con este tema, grupo Brindis, si ti no puedo.

Seguimos con más temas románticos. Muy buenos días, son las 8:33 de la mañana y estamos con esos temitas bien románticos de 8 a 9, siempre de 8 a 9 de la mañana. 8 a 9 de la mañana. Así es que pues vámonos con más temas. Saludos para el buen amigazo Lalo López, también para el buen amigazo Ciro Tapia. Y pues también saludos para el buen amigazo Beto Sánchez, que ya están en sintonía de Radio Sanchepe con la coqueta Good Morning por la mañana. Vámonos con ese tema de Conjunto Primavera. ¿No te podías quedar?

Vámonos con más temitas, vámonos con más saludos. Muy buenos días a los premiadores de Houston, Texas. ¿Cómo andamos, hombre? Good morning por la mañana. Y nos vamos con un tema que nos está pidiendo Radio San Chepe. Hasta me suena raro, ¿verdad? Vámonos con ese temita, Amor de Verano, de Roberto Jordán.

Seguimos con más temitas. Ya son las 8:40 y comentarles que La Coqueta trae ahorita disponibles para todos ustedes después de las 9 de la mañana. Ahorita estamos con temas románticos de 8 a 9 de la mañana. Gracias a Barrotes Galván, del señor Modesto Galván. Y nos vamos con otro tema más. Te esperaré de los Bookies.

Así es, hombre. Ya son las 8:44 de la mañana. La Coqueta con Ahorita disponibles para todos ustedes. Y vámonos con más temitas. Saludos al buen amigazo Lalo López, a toda la racita que ya nos está sintonizando. Good morning por la mañana. Este tema, este temita es de Mandingo y Te Vi Con Él.

0: Seguimos con más temitas, seguimos con más música. Que nos comente el buen amigazo Lalo López, su hija, que también va en sintonía de Radio SHP. Good morning por la mañana. Vámonos con este audio.
1: Muy buenos días, bella dama. Saluditos para usted en cabina y para toda la audiencia de Radio SHP. Ahí para mi brother Ciro, para toda mis camaradas de Matehuala y de San Luis Potosí, de Río Verde, de Guanajuato, de todo el mundo mundial. Un saludito aquí para mi hija María, que andamos correteando la chuleta, escuchando Radio SHP y La Coqueta.

0: Saluditos al buen amigazo Chirrin Rubio, que dice que va en sintonía de Radio San Chepe. Good morning por la mañana también a todas las personas que ya nos están sintonizando. Vámonos con más temas, vámonos con más música. Algo de Joan Sebastian, eso y más.
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Ya casi andamos finalizando esta obra romántica del ayer y del hoy, patrocinada por Abarrotes Galván, el señor Modesto Galván. Y nos vamos con más temas. Algo, otro temita más y finalizamos. Good morning por la mañana a todos ustedes. 8:54 de la mañana. Un tema de Bronco es Sed

Muchísimas gracias, Abarrotes Galván, del señor Modesto Galván. Gracias por esta horita patrocinada de 8 a 9 de la mañana con temas románticos del ayer y del hoy. Finalizamos con este tema. Hoy tengo tiempo de Bronco. Gracias, gracias.

Ya son las 9:09 en punto aquí en Radio San Chefe, aquí con la Coqueta, con horitas disponibles para todos ustedes, la Coqueta. Y nos vamos con otro tema de Conjunto Primavera, de Se Llama Jugando al Amor, de Conjunto Primavera. Saludos para la amiga Chave Flores, ¿dónde anda chiquilla? De parte de su esposo Beto Sánchez.

Vámonos, vámonos con más temas, vámonos con más música. Muy buenos días, good morning por la mañana. Por ahí ese tema del grupo Brindis que se acaba de terminar, por ahí se llama Solo Te Amo a Ti. Son las 9:08 de la mañana, ya encontramos un patrocinador. Gracias al buen amigazo, el de las botitas. Y la amiga Chávez Flores, ¿dónde anda, chiquilla hermosa, hombre? Good morning por la mañana. Vámonos con este tema y pues barrita libre para todos ustedes. Están en

Saludos al buen amigazo Hugo Boss. A ver si nos está sintonizando. Muy buenos días, buen amigazo Hugo Boss. Y nos vamos con más temita, nos vamos con más música. Gracias a estos patrocinadores, que es la amiga Chavi Flores y el de las botitas. Gracias por esta ahorita patrocinada. Nos vamos con este tema de la energía norteña, 14 de febrero.

¿Dónde andan esas chulas hermosas del día de hoy, hombre? Andan, se me hace que más crudas que un arroz. Ya es lunes, feliz inicio de semana para todas las personas que nos están sintonizando. Ya son las 9:18 y es barrita libre para todos ustedes. Nos vamos con este tema de sangre de indio de banda machos.

¿Dónde andas, Julia hermosa? Muy buenos días a la amiga Chave Flores. También muy buenos días al buen amigazo, el de las botitas. Gracias por esta horita patrocinada. Es barra libre para todos ustedes. Ya son las 9:22 de la mañana. La coqueta con todos ustedes. Y vámonos con este tema de los dos carnales. Se llama Somos Arrieros.

Saludos al buen amigazo Juan Bautista. ¿Cómo anda? Good morning por la mañana. Ahorita le ponemos su temita, ahorita sale su tema. Y pues, oigan, chicos y chicas, yo me imagino que sí andan bien crudos, hombre. Andan más crudos que un arroz porque, pues nada más no, oigan. Hoy es lunes, como lo dicen, lunes, que los lunes ni las gallinas ponen. Se me dice que así andan, hombre. Pues bueno, vámonos con más temitas, vámonos con más música. Algo de los... algo del caimán, un tema conmovidito, un tema desde algo movidón para que se alivianen, hombre, para que se pongan las pilas, ¿verdad, hombre? Hasta a mí ya me están pegando la flojera, hombre, el día de hoy, el caimán, para que se lo bailen un rato.

Si se la bailaron o no se la bailaron. Oigan, me andan pegando la flojera el día de hoy, hombre. ¿Por qué será? ¿Por qué será? No me mandan saludos y aquí ya tengo un ratito con todos ustedes desde las 8 de la mañana. Yo que andaba con todas las pilas bien puestas y ustedes que no mandan un saludito, hombre. Vámonos con este saludo. ¿Qué nos cuenta el buen amigazo Daniel Rojas, verdad? Creo que sí. A ver, si no me equivoco. Daniel, bueno, mejor, ¿verdad? Saludos para Pedro y el Chepe, que andan con toda la actitud. Se bailaron ese tema. La verdad, ese tema sí era para que anduvieran con toda la actitud esos buenos muchachones, hombre. El Pedro y el Chepe. Así es merito, hombre. Vámonos con más temas. Y también, ¿qué nos cuenta el buen amigazo Juan Bautista? Dice, ¿me puedes poner una canción de las jilguerillas para mi tocayo, por favor? Para ese tocayo. Y pues, ¿quién más? ¿Quién anda por ahí en lunes? Levántense ya. Pónganse las pilas. Vámonos con ese tema de las jilguerillas, el muchacho alegre.

Esos temitas son como para el viernes, para el sábado, ¿verdad? No para ahorita, lunes, hombre. Son temas pisteadores, ¿verdad, hombre? Pues bueno, saludos a todas las personas que ya nos están sintonizando. Es barra libre para todos ustedes, gracias al de las botitas y también a la amiga Chave Flores. ¿Dónde andas, chula hermosa, hombre? ¿Dónde andan todas las chiquillas hermosas, hombre? Se me dice que se andan más crudas que un arroz o más crudos que un arroz el día de hoy, hombre. Ya son las 9:33 de la mañana. Saludos al buen amigazo Daniel Rojas. También a esos muchachones que, pues dice que andan al 100, andan con toda la actitud del lunes, ¿verdad? El buen amigazo Pedro y Chepe. Saluditos para ellos. Vámonos con ese tema de los Ávila. No me olvides, nada más no me olvides.

Seguimos con más temitas, seguimos con más música. ¿Qué nos cuenta el buen amigazo Chirrin Rubio? Dice, hola, hola, muy buenos días, saludos para ti en cabina y saludos para toda la raza que está en sintonía de Radio San Chepe. Saludos para la chula Chávez Flores hasta Houston, Texas. Dice, con un tema de Raúl Hernández y Lidia Cavazos, cuatro copas. Gracias, coqueta, saludos. Muchísimas gracias, buen amigazo Chirrin Rubio. Así, un saludo, hombre. Vámonos con este tema. Barra libre para todos ustedes.

Que no se les haga tarde, ya son las 9:44 de la mañana y saludos al buen amigazo Hugo Boss. Muy buenos días, excelente, pues lunes, ya es lunes. ¡Ah, qué caray, hombre! Como luego dicen, lunes, ¿a qué costo, verdad, hombre? Pues saludos a todas las personas que nos siguen sintonizando todavía. Vámonos con este tema, algo de los Tigres del Norte, algo que algunos temitas que le gustan al buen amigazo Hugo Boss. Y este tema, si me vas a dejar, vámonos.

Así es, así es. Bueno, pues nos vamos con más temas, ya casi los últimos de esta horita patrocinada, gracias al de las botitas y también gracias a la amiga Chávez Flores hasta Houston, Texas. ¿Dónde andas, chula, hombre? No me digas que andas correteando al chino, hombre. Saludos a esa racita de Veracruz que ya está en sintonía de Radio Sanchepe. Dice, buenos días, Eli. Dice, con el permiso del patrocinador, la molesto con una rola. Claro que sí, le vamos a poner ahorita esa rola y después otra rolita que me estaba solicitando. Dice, muchísimas gracias, que pases un excelente día. Muchísimas gracias y nos vamos con ese tema. Los hermanos Salgado dice en vida.

Saludos para el buen amigazo Juan Bautista. Por ahí hace rato me comentaba que cómo ando el día de hoy, y pues le comento que pues aquí en la pura chamba, hombre. Como dijera la güera, andamos en la pura chinga, hombre. Toda la racita, ¿verdad? Trabajadora. Y pues nosotros también correteando la chuleta, así como todos ustedes. Good morning por la mañana, ya casi finalizo. Es ahorita ya casi la finalizamos. Y también saludos para el buen amigazo Lalo López. ¿Cómo andamos, buen amigazo Lalo López? Desde un tema que me están solicitando, dice su tema. Bien que sí se acuerdan, hombre, bien que sí paran la oreja, ¿verdad? Saludos para los premiadores más perros de Houston, Texas, y el tema Mi Niña Hermosa de Juana Acuña.

Saludos al buen amigazo Lalo López, ¿qué nos cuenta? Dice, saludos bella dama, saludos sus patrocinadores y también saludos para Chaneque, Jaime, Alberto, el temerario Ricardo, Javier, Don Acasiano, el Piola y para toda la raza que está en sintonía de Radio San Chepe con la coqueta. Gracias, buen amigazo Lalo López, esos soldadores de Atlanta, Georgia. Y pues un tema que me estaba solicitando, tatuajes de Joan Sebastián.

Muchísimas gracias a todas las personas que estuvieron mandando saludos con la coqueta. Muchísimas gracias, saludos y bendiciones para todos ustedes. Yo paso a retirarme, ya paso a retirarme, ya van a ser las 10 de la mañana. Muchísimas gracias al de las botitas y la amiga Chávez Flores por esto ahorita patrocinada. Saludos y bendiciones. ¿Dónde andas, chula, hombre? Que el día de hoy no se reportó ninguna de las chiquillas hermosas, hombre. Pues, ¿dónde andaban? Andan bien perdidas el día de hoy, ¿verdad? Pues bueno, desde este tema, algo de los Tigres del Norte, unidos para siempre de los Tigres del Norte, el tema que me estaban solicitando. Pues ya para finalizar es ahorita, saludos al buen amigazo Hugo Boss. Buen amigazo Hugo Boss, por eso me estaba acordando de usted, por los Tigres del Norte, porque yo sé que le gustan esos temas de los Tigres del Norte. Vieran que sí me acuerdo de las personas, aunque digan que no, ¿verdad? Sí me acuerdo, chicos. Bueno, pues oigan, felicidades también a todas las personas que cumplen años el día de hoy. En la mañana por ahí también les puse las mañanitas a todas las personas que cumplen años el día de hoy o festejan alguna fecha mucho, mucho, pero mucho, muy especial. Pues hoy es 3 de agosto. Ya arrancamos un mes más, pues esperemos que llegue con muchas bendiciones, con mucha salud y con mucha prosperidad también para nosotros, igualmente para todos ustedes. Pues bueno, yo paso a retirarme. Mi nombre es Elizabeth Guillén, más conocida como La Coqueta. Bendiciones y un abrazo para todos ustedes y un rico besote para toda la semana, ¿verdad? Si mañana se portan bien, mañana les mando 2 besos, ¿verdad? No nomás 1 o 2. Bueno, pues los dejo. Yo me retiro. Un ratito más por aquí viene Susi, vienen más locutores. Es que luego no me acuerdo quién está los lunes, ni todos los días, la verdad. Ya nada más cuando llegan, ¿verdad? Encarrerados o llegamos encarrerados todos a trabajar. Pero bueno, chicos, gracias. Chicas, gracias. Saludos, bendiciones. Juan Bautista. Ah, qué carajo. Oiga, no me quieren dejar ir. Que tenga bonito día el buen amigazo Juan Bautista. Muchísimas gracias, buen amigazo. Gracias, gracias. Igualmente, que tenga bonito día. Cuídense mucho, chicos. Y nos vamos. Los dejo con este tema, los Tigres del Norte. Unidos para siempre. Bye, bye. La Coqueta. Adiós, adiós.

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1: Parcela de Mendoza, 4 de a caballo, su compa Freddy Vega Jr. Oiga, dice así, vámonos.

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2: Exactamente, son las 12 de mediodía, hora de México.

Bienvenida, mi gente. Ya estamos al aire en la hora de noche, directamente desde San José del Tapán, Río Verde, San Luis Potosí. En cabina les saluda Rubio Domingo. Sintonizan de 12 a 1 de la tarde aquí por la mejor radio.

Exactamente, son las 12 del día con 6 minutos. Estamos comenzando la hora de lonche. Buen provecho a quienes estén comiendo. Enviamos un saludo para todos los patrocinadores de Radios HP.

comenzamos complaciéndolos con lo mejor de la música. Gracias por estar en sintonía con nosotros. Vemos el saludo para la raza de aquí de San Chepe que está sintonizando La Hora del Lonche. Por ahí para Anaí Mata.

Exactamente, son las 12 del día con 19 minutos. Estamos en la hora de lonche, los complacemos con lo mejor de la música. Gracias por estar en sintonía con nosotros. Bienvenido, saludo para la raza del estado de Kentucky que está sintonizando Radio Sanchepe, por ahí para María Reséndiz.

Seguimos complaciéndonos con lo mejor de la música. Enviamos el saludo para toda la raza de Puerto de Martínez que está sintonizando Radio Sanchepe. Por ahí para la familia Benavides González.

Seguimos complaciéndolos con lo mejor de la música. Un buen saludo para toda la raza de Puerto de Martínez que está sintonizando Radio Sanchepe, por ahí para Claudia González.

Exactamente, son las 12 del día con 36 minutos. Estamos en la hora del lonche complaciéndolos con lo mejor de la música. Gracias por estar en sintonía con nosotros. Un saludo para la raza de aquí de San Chepe que está sintonizando la hora del lonche. Por ahí para el amor de la vida de la chaparrita. Nos está pidiendo Eso y Más y con gusto los complacemos.

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Continuamos complaciéndolos con lo mejor de la música. Un bien saludo para la raza que se reporta desde las cataratas del Niágara. Ahí para Hugo Boss. Nos está pidiendo Dime Luna y con gusto lo complacemos.

Gracias por estar en sintonía con nosotros. Seguimos complaciéndolos con lo mejor de la música. Un saludo para toda la raza de aquí de San Chepe que está sintonizando la hora del lonche. Por ahí para Marcos Guillén.

continuamos complaciéndolos con lo mejor de la música. Envíame un saludo para toda la raza de Cleveland, Mississippi, que está sintonizando Radio San Chepe. Por ahí para Rooster Martínez y la clica WR.

Exactamente, son las 12 del día con 50 minutos. Seguimos en la hora de lonche complaciéndolos con lo mejor de la música. Gracias por estar en sintonía con nosotros. Bien, pues, saludo para toda la raza del estado de Florida que está sintonizando Radio San Chepe. Por ahí para Silvia Azúa. Nos está pidiendo la rama del mezquite y con gusto la complacemos.

Continuamos complaciéndolos con lo mejor de la música. Gracias por estar en sintonía con nosotros. Bien, un saludo para toda la raza de Puerto de Martínez que está sintonizando la hora del lonche. Por ahí para Oscar Benavides.

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Exactamente es la 1:00 p.m. con un minuto. Ya nos vamos. Gracias por haber estado en sintonía con nosotros en la hora de noche. Gracias a todos los patrocinadores de Radio San Chepe que hacen que este proyecto siga sonando. Yo le digo, hoy iba en un taxi y el conductor dijo, me gusta mi trabajo, soy mi propio jefe, nadie me dice nada de lo que tengo que hacer. A lo que yo le contesté, gire a la izquierda, ya sabe, pórtese bien, si toma, no maneje, y si maneja, maneje con precaución, porque en casa alguien lo está esperando. Yo regreso este miércoles en punto de las 12 para que siga usted sintonizando la hora del lonche. Gracias y hasta la próxima.

0: tocan estos viejones, cuatro de a caballo, su compa Freddy Vega. Es un honor para mí, viejo, estar con ustedes.
1: Comparito del honor.
0: Muchas gracias.
1: Nuestro recíproco, desde bienvenido desde Sonora, aquí en Monterrey, tu casa. Y que viva la música norteña con estos
0: así
1: clásicos,
0: nomás. Compadre. Una página más, viejo, a ver cómo nos sale.
1: Y ¡sí! Se...

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Vamos a continuar, mi compa, pariente. Vamos a seguir adelante con más corridos. Chacalosos, viejo, chacalosos. Y ahí le va un bonito saludo para toda la raza bonita del bonito estado de Sonora, pariente. Y ahí le va este bonito corrido, mi compa, claro que sí. Un corrido que compuso un viejo bigotón, que por ahí es muy conocido por todo, viejón. Ándale, pues, oiga. Y un saludo para mi compa Melchor, hombre, dice. ¡Ahí le va, viejo!

0: Pescadores.
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Oli, oli, muy buenas tardes, saluditos cordiales por ahí para toda la racita que ya nos sintoniza por acá por Radio Sanchepe. Saluditos cordiales, mi racita por acá, los saluda a Susy Morales, la China, por acá para andarlos acompañando en esta tarde de cita de lunesito. Feliz San Lunes, mi racita, y pues por acá vamos a andarlos acompañando una horita por ahí. Saluditos cordiales para toda la racita y traemos por acá horitas libres, mi racita, por ahí por si usted gusta y quiere patrocinar, pues por ahí vaya mandando mensajito y por acá nos ponemos de acuerdo. Saluditos cordiales, por ahí le comparto el número en cabina 487-127-5046 por ahí para que se vaya reportando. Los saluda Susy Morales, la China, mi racita, transmitiendo por acá desde San José, el Tapanco, Río Verde, San Luis Potosí. Por ahí para las diferentes plataformas, iTunes, Radio México y por ahí para Radio Sanchepe en vía Facebook. Muy buenas tardes, mi racita. Y por acá nos vamos a ir con algo de Luis Sánchez y su corazón norteño que dice: cuando fuimos nada, ay, saluditos.

Continuamos por acá con más temitas, saluditos cordiales por ahí para toda la racita que nos sintoniza por acá. Y dice por acá el buen Beto Sánchez, saluditos, hola, saludos, ¿cómo anda China por ahí en cabina? Saludos para los primeros más perros de Houston y Sherida. Saluditos cordiales por ahí para toda esa racita que anda en pura chinga. Saludos por ahí para los primeros más perros. Vámonos con esto que dice Medias Negras. Ay, saludos.

Continuamos por acá con más temitas, saluditos cordiales para ahí para toda la racita, 3:30 de la tarde, bueno, 3:27 de la tarde, mi racita. Por acá continuamos con más temitas y dice por acá de Luis Sánchez, su corazón norteño, plato de segunda mesa. Ay, saluditos.

Ay, saluditos por ahí para toda la racita y continuamos por acá con más temitas. Saludos por acá, dice el buen amigo Hugo. Saludos desde Canadá. Saluditos por acá para el buen amigo Hugo Vos hasta Canadá. Y dice el buen romántico. Ánimo, ánimo, mi racita. Vámonos con más temitas. Y dice, nomás.

Ay, saluditos cordiales. Y vámonos con más de Mitad, mi racita. Saluditos cordiales por acá para el buen amigo Hugo. Saludos también por acá para los traimeros más perros de Houston y Sherida. Saluditos cordiales, mi racita. Y vámonos con otro temita de los huracanes que dice: fue mentira. Ay, saluditos. Por acá los saluda la China.

Continuamos por acá con más temitas, saluditos cordiales por ahí para toda la racita que nos sintonice. Vámonos por acá con más temitas, mi racita. Tenemos barrita libre ahí para que se vaya animando a solicitar el temita que más le guste. Saluditos cordiales. Por acá los saluda la China. Y por ahí váyase reportando, mi racita, al número 487-127-5046. Ahí saluditos y nos vamos a ir con algo de polvo.

Continuamos por acá con más temitas. Saludos cordiales por ahí para toda la racita. Y nos vamos con más temitas. Dice por acá de Juan Acuña: mis dos vicios

Continuamos por acá con más temitas y dice por acá el buen amigo Beto Sánchez, China, ponte la rolita de los fiscales del norte, el gallo blanco, ay, para los primeros perros de Houston, vámonos con

Continuamos por acá con más temitas, saluditos cordiales. Y dice por acá, muy buenas tardes, China. Saludos por ahí para usted en cabina y saludos para toda la raza que esté en sintonía de Radio San Chepe. Saludos para la chula más fea de Houston, Texas, con un tema de los Tucanes de Tijuana, La Profecía. Saludos para la Chía de Flores. Saluditos por ahí. Vámonos con...

Cordiales por ahí para toda la racita que nos sintoniza por acá por Radio San Chepe. Saluditos cordiales por ahí para toda la racita. Y continuamos con más temitas, mi racita. Saluditos cordiales por ahí para todos ustedes. Y vámonos con esto de los sementales que dice el árbol de la horca.

Continuamos por acá con más semitas, saluditos cordiales por acá para todas las racitas, saluditos para el buen amigo Chirrín Rubio, por ahí para la Chía de Flores, saludos cordiales por ahí para los raimeros más perros de Houston y saluditos por acá para el amigo Hugo hasta Canadá. Vámonos con más semitas y dice mi dulce amor de Juana Cuña, saluditos.

Continuamos por acá con más temitas, saluditos cordiales por ahí para toda la racita que nos sigue sintonizando por Radio San Chepi. Continuamos por acá con más temitas. Nos vamos a ir con algo de Los Invasores de Nuevo León, que dice: esta noche tú vendrás.

Continuamos por acá con más temitas. Saludos cordiales por ahí para toda la racita que nos sintoniza por acá por Radio Sanchepi. Nos vamos a ir con algo de la mochilita, mi racita, que dice.

Continuamos por acá con más temitas. Saluditos cordiales por ahí para toda la racita que nos sintoniza por acá por Radio San Chepe, 4:16 de la tarde, mi racita. Y por acá continuamos con más temitas y ya casi nos vamos. Saluditos cordiales por ahí para toda la racita que sigue sintonizando la radio más perrón. Y nos vamos con eso que dicen, eso no quedamos.

Ay, saluditos cordiales por ahí para toda la racita que nos sintoniza por acá por Radio San Chepe. Nos vamos a ir con ese temita que dice, nos estorbó la ropa. Saludos cordiales por ahí para toda la racita que nos sintonizó por acá por Radio San Chepe. Y mi racita que creen que el día de hoy yo ya me voy a pasar a retirar. Muchísimas gracias por ahí para toda la racita que me estuvo sintonizando por acá por Radio San Chepe. Nos vemos el día de mañana por acá en punto de las 8 de la mañana a 10 de la mañana por ahí con una horita patrocinada por el buen amigo Modesto Galván de Abarrotes. Galván, que es la horita romántica, mi rosita pura del recuerdo, ya se la sabe. Saluditos cordiales por ahí para el buen amigo Modesto, que por acá debe estar en sintonía de Radio San Chepe. Y pues también posteriormente, mi rosita, en punto de las 9 de la mañana a 10 de la mañana tendremos una horita patrocinada por el buen amigazo Chirrín Rubio, donde tendremos en barrita a el grupo Laberinto por ahí, Vicente Fernández, y también a la banda Arcángel R15. Saluditos cordiales, mi racita, y pues nos vemos el día de mañana por acá en punto de las 8 de la mañana. Saluditos cordiales, y mi racita, por ahí no se despeguen, que por acá en punto de las 5 de la tarde llega el compañero Wichi por ahí para seguirlos complaciendo y pues por ahí para que se sigan reportando. Saluditos cordiales, mi racita, y pues por acá nos vemos el día de mañana. Los saludos, Susi Morales, la China, saluditos, y pues por ahí mi racita ya se la sabe, cuídese, pórtese bien, si se porta mal me invita, no se crea, saluditos, y pues por ahí que Diosito me los bendiga, la suerte me los persiga, y nos vemos el día de mañana, saluditos. ¡Hola, ropa!

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1: Desde la música norteña, junto a nuestros amigos Carlos y José Junior, se llama Lucio Peña. ¡Se le enviamos!

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Buenas tardes, mi raza, aquí con ustedes su amigo y servidor Luis Morales, acompañándolos de 5 a 7 de la tarde, mi raza. Por ahí con la primera horita patrocinada por el equipo por allá de la doble R, por ahí saludotes. Ahí para el buen amigo el doble R, para Iván Miranda, por ahí también saludotes. Ahí para el compadre Salomé Miranda, por ahí para Luciano Miranda, saludotes. Ahí para Alan y Osvaldo Miranda, también saludos. Ahí para el roster, ahí para el César y

Por ahí quedó ese temazo. Saludos ahí para el compadre Chirrín Rubio. Por acá seguimos con más temitas, mi raza. Por ahí también saludos ahí para el amigo Hugo Boss. Hasta las cataratas del Niágara. Saludos ahí para el amigo Beto Sánchez. Por ahí para toda la raza. Por ahí que está en sintonía. Por allá de Radio Sanchepe. Por ahí saludos ahí para el equipo de Drywall Remodeling A&M en Coyarcans. Por ahí el amigo Mandín Galván. Por ahí saludos ahí para el gallo de Mississippi. Para Austin Gonzalo, el Japín y el gatillero. También saludotes por ahí para el amigo Santana Morales, ahí para el equipo en verde. ¡Saludos! ¡Échele!

Por ahí quedó ese temazo, por acá seguimos con más temas. Por ahí saludos ahí para el doble R, para el amigo Iván Miranda, por ahí para el compadre Salomé Miranda, Alan Miranda, Osvaldo Miranda, ahí para Luciano Miranda, también saludotes por ahí para el buen amigazo, por allá para el Roster Martínez, por ahí saludos, ahí para el amigo César y ahí para el Brandon, échele saludotes. Saludos ahí para el amigo, por allá Beto Hernández, por ahí para Javier González, ahí para el Chintéis, el Loro,

Acá seguimos con más temitas, mi raza. Por ahí la siguiente, ahorita viene disponible. Por ahí saludotes ahí para el equipo por acá de la doble R. Saludos ahí para el amigo, el doble R, para Iván Miranda, ahí para el compadre Salomé Miranda. También saludotes ahí para Alan y Osvaldo Miranda. Saludos ahí para Luciano Miranda. Saludos ahí para el Roster, ahí para el César y el Brandon. Ánimo, saludotes. Por acá nos llega Luis y Julián. Esto se llama Se Mamó el Becerro.

Por ahí quedó ese temazo, mi raza. Ya son las 5:58. Por ahí la siguiente. Ahorita está libre y disponible, mi raza. Por acá nos llega algo de los invasores de Nuevo León. Esto se llama El Subteniente de Linares.